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Esto solo acaba de empezar, los vientos están soplando.

Gaetano si se hicieron anarquistas no fue por casualidad. Buenaventura Durruti,

0: Jacobo.
1: ¿Dónde va, ve?
0: Ay, no sé. ¿Y usted?
1: Tampoco, pero vámonos.
0: Hágale, vámonos. De una.

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ha decidido que la Fuerza Armada mantenga en custodia al presidente saliente, al presidente Chávez, y que se conforme entonces